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0: Muy buenas y bienvenidos una nueva semana al programa Aires Celtas. Saludos de mi parte, Federico Salvador, todo un placer estar con todos vosotros como cada semana en un programa que tenemos cargado de muy buena música y en el que damos la bienvenida a nuestro compañero Juan Armando, que ya está preparado para comenzar.
1: Muy buenas, Fede. Hoy el sonido es de raíz porque celebramos 35 años del Festival para Panda Folk en Illora. 3 décadas y media haciendo que la música tradicional lata en el corazón de Granada. Vamos a dedicar el programa íntegro a este festival hermano de Celta Sur y de otros festivales. 35 ediciones no se cumplen todos los días y hoy vamos a repasar muchas cosas y anunciar lo que hay este año.
0: Para Panda Folk empezó como una apuesta valiente en Illora y hoy es la referencia del folk ibérico, un festival que mezcla tradición y mestizaje para un público de todas las edades, celebrándose bajo la sierra de Parapanda. Y para hablar de historia, presente y futuro, tenemos con nosotros a Antonio Cava, director del festival desde prácticamente sus inicios. Con él repasaremos anécdotas, retos y esos momentos que solo pasan cuando la música se hace comunidad.
1: Eso es, Fede, y hay que recordar que escucharemos la entrevista, como siempre, con música entrelazada y será de grupos que han pasado por el festival, sonidos que ya pisaron este escenario y marcaron para siempre la memoria de los presentes. 35 años da para mucho, para reivindicar, para cruzar fronteras sonoras y para que Illora se convierta cada verano en capital del folk. Antonio Cava nos contará cómo ha cambiado todo desde aquel primer festival. Hablaremos de por qué Parapanda sigue siendo tan especial para músicos y para el público. Una charla cercana entre amigos de esta música.
0: Eso es, Armando. Creemos que es un programa especial y emocionante a la vez. Antonio nos dejará claro que para Panda Folk es más que conciertos, es patrimonio vivo. El folk no se entiende sin música y el Parapanda Folk apuesta por la tradición que mira al futuro. Vamos a tener música de grupos que han estado en el festival en alguna edición y, por supuesto, música también de grupos que van a estar en la edición de este año.
1: Con tantos años de Parapanda Folk en Illora, ofreciendo música tradicional a toda la comunidad amante de la cultura, aún queda mucho festival por delante. Agradecemos a Antonio Cava que nos ha atendido. Quedaros con nosotros, que el programa promete diversión, buena música, disfrute, cercanía y sobre todo amistad.
0: Pues sin más, comienza aquí Aires Celtas.
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2: Estamos aquí en el programa Aires Celtas, como todos sabéis, y hoy tenemos una entrevista que para nosotros, más que una entrevista, va a ser una charla entre amigos, porque tenemos con nosotros hoy a Antonio Cava, que, bueno, todo el mundo le sonará su nombre, puesto que está detrás de un festival que cumple nada más y nada menos que 35 años, que se llama el Parapanda Folk, que siempre todos relacionamos, obviamente, con el municipio de Illora, en Granada, y que además pues lleva una trayectoria increíble. Después de tantos años han pasado tantos artistas y hoy queremos hablar con él un poquito tanto de la edición de este año como de la trayectoria y algunas cosillas más. Antonio, muy buenas, ¿qué tal? ¿Cómo estás? En la onda de Aire Celta.
3: Hola, Fede, muy bien, gracias. Bueno, espero que vosotros también.
2: Sí, pues nada, lo primero agradecerte tu atención y por supuesto que estés con nosotros, que es un privilegio y además queremos aprovechar para que nos cuentes pues todo esto que va a haber este año del 35 aniversario, que sé que tenéis muchas cosas, ¿no, Antonio?
3: Es una edición más, aunque especial, por como te comentaba el otro día que estuvimos hablando, lo simbólico del número, ¿no? 35 ediciones, que la verdad es que cuesta decirlo, pero que es así. Son 35 ediciones y pero 37 años, porque en el año 1995, que debió hacerse la quinta edición, no se hizo, y después el año de la pandemia, es decir, que son dos ediciones que se perdieron, que este año podíamos estar hablando de la 37 edición.
2: Claro, claro.
3: Pero bueno, con 35 ya vamos bien.
2: ¿Y qué tenemos? ¿Qué tenemos este año? Bueno, sabemos que estamos en un programa de música folk, de música tradicional, música celta. Sabemos que dentro del Parapanda hay muchos sonidos, muchos estilos dentro de la música tradicional. Entonces, puedes contarnos, pues, obviamente, si hay flamenco, si hay música de la Andalucía, si hay música folk más celta, lo que tú nos quieras decir, aunque no vamos a repasar, no hace falta repasar todo el programa, pero por lo menos que nos digas pues dónde la gente lo puede ver y que, sobre todo, que nos puedes destacar de esta edición, lo que tú nos quieras contar.
3: Sí, bueno, el formato del festival es, creo, sobradamente conocido. El lunes y martes, el festival lo celebramos, como sabéis, de lunes a domingo, la última semana entera del mes de julio, y lunes y martes lo dedicamos a propuestas locales y de la provincia. El miércoles, desde su primera edición, en la jornada se dedica al flamenco, y luego ya de jueves a domingo, grupo propiamente folk, ¿no? Desde ya de lo que conocemos como música tradicional y folk, ¿no? Uh-huh.

0: Por destacar, bueno, te digo lo de jueves a domingo. Bueno, el jueves va a estar José Climent y Ballarín en quinteto. José Climent fue, bueno, el fundador de la Musgaña, y les acompañará en el cartel Omaira Arroyo, una cantante granadina. Bueno, está afincada en Granada, ella es de Écija. Es una de las grandes voces femeninas que ahora mismo hay en Granada. Esta gente necesita que se les dé cancha y, bueno, y hacerlas visibles y promocionarlas, porque la verdad es que vale la pena. Eso el jueves. El viernes tenemos a Javier Pasariño y Luarna Lubre. Javier Pasariño, mucha gente no lo sabe, pero bueno, aparte de que es un pedazo de musicazo
1: Sí.
0: en España, él es de Granada. Y
1: Sí.
0: precisamente la única vez que ha tocado en Granada fue en el Parapanda Fall del año 2003, quiero recordar.
1: Sí.
0: Y este año será esa segunda vez. Y de Luarna Lubre, que voy a contar. Celebran este año su 40 aniversario. Y bueno, nos vamos al sábado con otro del grupo, bueno, otro de los grupos célebres y amigos del Parapanda Fall, porque también ya es su cuarta visita, me parece, tercera o cuarta, AC3. Y con AC3 estará Alicornio, un dúo de Valladolid, que tienen una propuesta muy fresca y muy tradicional a la vez, ¿no?
1: Muy
0: Y
1: bien.
0: cerraremos el festival el domingo con la banda Morisca, otro grupo amigo del festival, y Lourdes Pastor. Esta mujer, bueno, para quien no la conozca, está entre el flamenco y la canción de autor. Yo la resumiría las canciones de Paco Ibáñez aflamencadas, más o menos, aparte de canciones propias suyas y tal, ¿no?
1: Muy bien.
0: Y bueno, y luego ya nuestro habitual programa de actividades paralelas, el Foro Fol Ismael Peña, que este año ya es la novena edición y que este año lo dedicamos íntegramente al propio Ismael Peña. El Semillero Fol, que es un programa de talleres y actividades formativas, exposiciones, en fin, hay una serie de actividades paralelas que le dan contenido al festival desde el lunes hasta el domingo.
2: Bueno, Antonio, yo creo que la gente ya, con nada más que con esta información, que todavía faltan cosas, ya tiene que estar preparándose para ir al festival, porque desde luego que una edición que muchas son atractivas, pero yo creo que este año tiene un montón de cosas diferentes para que cualquiera pueda decir, mira, esta parte de aquí me gusta más, vamos para allá, ¿no? Y bueno, hay que decirle a la gente también que hace mucho fresquito en Illora, que luego la gente piensa que, que las noches son calurosas y que normalmente a veces hemos pasado hasta frío, Antonio, así que hay que irse por aquí,
0: Bueno,
2: ¿no?
0: son los días de más calor del año, ¿no? Pero bueno, que al empezar a las 10, 10 y cuarto, ya las temperaturas han bajado y, en fin, y se está muy, muy, muy a gusto en el, bueno, en el Anfiteatro Municipal Enrique Morente, que es donde celebramos el festival.

0: Decirte también de parte de Armando, que lo hablaba con él, que nosotros hemos tenido el placer de presentar no solo una edición, sino muchas ediciones, subirnos a ese escenario y ver a la gente
1: Sí,
0: de
1: sí.
0: Illora y ver a la gente de todas partes que han venido, porque vienen de muchos sitios, internacionales y nacionales, y subirnos en ese escenario siempre ha sido para nosotros muy especial. Yo estoy seguro que los artistas vienen encantados porque los tratáis muy bien y aparecer en cualquier cartel del Parapanda de todas estas ediciones seguro que ha sido pues muy especial siempre para ellos, ¿no? Este año, que siempre lo dedicáis a algo, bueno, nos vamos a poner un poco sentimentales, pero lo vamos a dedicar al gran Juan Pérez, a nuestro gran amigo Juan Pérez, y me gustaría, pues, si nos quería decir algunas palabras de por qué se va a dedicar a él y bueno, pues, cómo sentías con él un poco el festival.
1: Bueno, Juan Pérez, aparte de que él es el, en fin, el dueño de la empresa de sonido e iluminación que ha hecho el festival desde el año 2006 hasta el año pasado, 2025. Pues bueno, como todos sabemos, falleció en enero después de una larga y penosa enfermedad. Y bueno, ya te digo, después de 20 años, pues la verdad es que al final hemos logrado. Ya no era una relación de cliente-empresa o de cliente-ayuntamiento. Al final en fin,
0: Claro.
1: hay una relación afectiva muy, muy especial, de amistad y de, en fin, y la verdad es que yo personalmente, en fin, me sentí muchísimo su pérdida. Y luego, bueno, luego también es otra persona que, bueno, que en Granada llamas a Juan Pérez y Juan Pérez jamás dice no. Juan, que es que tenemos, que no nos llega el presupuesto, no os preocupéis. Ay, Juan, ¿qué necesitaría? Y Juan estaba pendiente y dispuesto siempre para quien lo llamara. En fin, ¿qué voy a hablar yo de Juan Pérez? Y efectivamente, este año, qué menos
0: Pues muy
1: que
0: bien.
1: bueno, que no que dedicarle el festival a él, ¿no? Con el emblema de va por Juan Pérez.
0: Pues me parece una idea fantástica, Antonio, y la verdad es que la vamos a vivir intensamente y teniéndolo en la memoria. Eso está muy bien por vuestra parte y creo que todo el mundo que ha estado en el festival tantos años lo va a agradecer también.
1: Sí.
0: Yo quería también poner en valor el grupo de voluntarios, que cada vez tenéis más y mejores. Yo creo que también podríamos hablar un poco de eso, ¿no? ¿Quién sostiene el
1: Sí.
0: festival? ¿Quién sostiene el festival? También los voluntarios, ¿verdad?
1: Hombre, por supuesto, el trabajo de los voluntarios es increíble y súper importante. Desde el año, no recuerdo ahora, pero 2008, 2009. Fue cuando empezaron a colaborar este equipo, este grupo de voluntarios, que al principio eran voluntarios de aquí del pueblo, de asociaciones juveniles y tal, pero bueno, esta gente ya también creció, imagínate, hace 15 años, pues aquellos que tenían
0: Claro.
1: 20, 22 años y hoy tienen ya cerca de los 40, ¿no? Pero bueno, esta gente lo que se hizo fue conseguir a través de la asociación, que bueno, que es una asociación que hay en Granada muy implicada en el tema del voluntariado, como es Las Niñas del Tul. Esta asociación trabaja mucho con programas europeos y a través de lo que se llama Alianza Europea, es como una bolsa que hay de trabajo voluntario a nivel mundial. Esta gente coloca en esa plataforma, pues eso, necesitamos 15 voluntarios para el festival, para Panda Fall, en Illora, Granada, tal, tal, tal, tal. Y bueno, aquí ha habido gente de México, de China, de Taiwán, de Corea, de países que increíbles, ¿no? Dices tú, ¿cómo se ha podido entrar esta gente? Y los chicos y chicas vienen, se pagan su viaje de ida y vuelta, eso sí, una vez que están aquí, desde el día que entran hasta el día que salen, pues ya asumimos nosotros el gasto de en fin, lo que es el alojamiento, la manutención y una pequeña contribución diaria para gastos de bolsillo, ¿no?
0: Claro.
1: Y la verdad es que, bueno, pues que ellos nos hacen toda la escenografía, la atención a los artistas cuando llegan, la atención a los artistas en camerino, a las personas mayores, ellos pues los meten por otra puerta, en fin, un poquito,
0: Sí, sí,
1: poquito
0: sí,
1: una ayuda también social, ¿no? Pero precisamente este año no tenemos voluntarios. Después de
0: Vaya.
1: 16, 17 años, justo este año, no tenemos voluntarios.
0: Vaya.
1: Porque, bueno, ha fallado el programa de esta gente, que al final no se lo han aprobado. Luego también, y tengo que decirlo, también teníamos una ayuda de diputación. Era poquito, pero bueno, suficiente. Y también nos la han denegado.
0: Vaya.
1: Y bueno, no lo han denegado, no, sencillamente no nos lo han dado porque no se presentó, porque también ha sido fallo nuestro que no se presentó a tiempo la solicitud. Total, que contamos con esos inconvenientes
0: Bueno.
1: y este año pues no habrá voluntarios, con lo cual habrá que multiplicarse. Si antes nos multiplicábamos,
0: Bueno,
1: este año hay que multiplicarse más, dormir menos y trabajar más horas y de manera más intensa.
0: pues a ver si para el año siguiente se puede conseguir.

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1: Nada, sí. Antonio, no te quiero entretener mucho. Yo tengo un par de preguntas más. Mira, yo me he hecho aquí una lista, como si fuera la lista del Mundial de equipo.
2: Sí.
1: Pues me he hecho una lista así a ojo, de mi memoria y poco que he visto por ahí tal, porque tampoco podíamos decirlos todos. Pero en cuanto a música folk celta, me he hecho una lista de grupos que, bueno, pues han estado por el Parapanda y me gustaría decirlos contigo, que creo que
2: Sí,
1: te van a venir
2: claro.
1: muchos recuerdos. Me van a faltar grupos, por supuesto, pero son grupos que nosotros en el programa también ponemos bastante frecuentemente y creo que está bien que le demos un repaso. Mira, ni por orden de importancia ni por orden de nada, simplemente grupo. Corronsi, Luarna Lubre, Susana Seivane, Xoaco Amieva, Guezos, Kepa Junquera, Aula Gafol, La Bole de Castor, Faltriqueira, Tejedor, Carlos Núñez, Evia, Mercedes Peón, Deira, Stolen Notes, Usía, La Musgaña, Vanessa Muela, Eliseo Parra, Carlos Soto, Luética, Berrogueto, Oscorri, Milladoiro, Atlántica, y luego por aquí por Granada, Superviviente, Ambulancia Irlandesa, Shannon Og, Agüen, Atroc, Rodríguez del Timbán, Lombarda. ¿Cómo se sostiene todo esto, Antonio? Es una barbaridad. ¿Por qué? ¿Por qué comenzó el Parapanda Fol y por qué Illor apoya todo este Fol, esta tradición? No he dicho grupos que son cualquiera, he dicho grupos reconocidos internacionalmente, la gran mayoría, con una trayectoria espectacular como la del Parapanda Fol. Cuéntanos, ¿dónde está el secreto?
2: Bueno, mira, si todo a estas alturas, después de 35 años, es fácil contar sobre todo lo que ha pasado, ¿no?
1: Sí.
2: Primero, pues por el número de grupos, pues imagínate,
1: sí,
2: son
1: claro.
2: 35 ediciones. Si tú lo multiplicas por una media de, bueno, ahora el festival siempre fue una semana, pero bueno, ha tenido periodos de 4 días, de 6, de 5. Si tú multiplicas los 35 años por una media de 5 o 6 días, te salen ahí un montón de días.
1: Claro.
2: Y si esos días lo multiplicas por 2, porque cada día hay 2 conciertos, pues bueno, pues salen las cuentas de entre 350 y 400 grupos distintos.
1: Qué barbaridad.
2: Y grupos amateur, grupos, en fin, gente, grupos emergentes, gente que luego no ha continuado, gente que se ha consolidado, por ejemplo, Aulaga Folk, Corronchi, en fin, no sé, yo,
1: me ha faltado grupo. Sí,
2: ya te digo, que son 300 y pico grupos de los que han participado en el festival, grupos de folk, ¿no? Sin contar flamencos, sin contar grupos de bailes, que también al principio se hacía una muestra de bailes tradicionales, y de prácticamente, porque de Oceanía no vino nunca nadie, pero del resto de continentes, al menos un grupo por continente ha estado en el Parapanda, ¿no? De Europa, pues, no sé, tengo yo contabilizado, no sé si 13, 14 países distintos, Estados Unidos, Japón, China, bueno, o sea, es que son 35 años, y ya te digo, y en cada edición hay una media entre, pues eso, son 7 días, dos conciertos, son 14 conciertos mínimo por año. Entonces, nos ha dado la posibilidad de hoy, 35 años después, pues poder, estadísticamente, hay un montón de datos numéricos, geográficos.
1: Pero que no son cualquier dato, Antonio, no te quites tu importancia, que esto no es cualquier dato, que tenemos muchos grupos de gran renombre.

0: ¿Por qué Niyora? Es que la gente muchas veces se lo pregunta.
1: Y... Bueno, mira, te cuento. Esto fue un proyecto inicial de un funcionario en la Diputación de Granada, Juan Betmar Zamora, que él propone que se haga un festival, porque estaba el Festival de Música Tradicional de la Alpujarra. Pero bueno, es un festival que tiene una singularidad y una idiosincrasia muy personal. Es decir, que son los bailes, los grupos de allí, de la Alpujarra, ¿no? Ellos no... Es una muestra todos los años, no es que sea reiterativa, pero bueno, ya te digo, siempre son los grupos de la Alpujarra. Pero bueno, y este señor Juan Betmar propuso en Diputación que se hiciera otro festival en la provincia. Primero lo plantearon que pudiera ser itinerante, en fin, y por las circunstancias que sean, que eso no sé decírtelo tampoco, pues porque las casualidades también existen, pues este hombre propuso Illora. Pues se podría hacer en Illora, la Sierra de Parapanda, que un año se haga en Illora, que otro año se haga en Montefrío, que otro año se haga en no sé dónde, en fin, y empezó haciéndose en Illora. El formato eran grupos de bailes tradicionales de la provincia de Granada y flamenco. Ese era, además, de hecho se llamaba Festival de Flamenco y Folclore Parapanda. En aquel momento había muchos talleres municipales en la provincia de recuperación de música tradicional de sus pueblos respectivos, y lo que venían eran eso, ¿no? Venían grupos de gente joven, de niñas y niños que estaban en sus pueblos, pues bueno, aprendiendo y disfrutando de los bailes tradicionales, sobre todo bailes, ¿no? La música tradicional, aunque el primer año el festival lo inauguró Andaraje Folk, pero eso fue una casualidad, porque luego ya grupos de folk, ya te digo, era siempre bailes tradicionales y flamenco. Y eso fue así durante las cuatro primeras ediciones. Yo ya estaba trabajando en el ayuntamiento en esa primera edición. En la quinta edición quiero recordar que, bueno, que ya retomé yo el festival de manera, bueno, que yo ya empecé a programarlo y empecé yo a gestionar toda la producción del festival. Entonces se le dio otro tono, ni mejor ni peor, distinto, ¿me entiendes? Y bueno, y poquito a poco, conseguimos llegar a esto, a hacer un festival de 7 días, representativo de las músicas tradicionales de todos los territorios y pueblos de España, y bueno, y siempre pues alguna propuesta internacional. Y poquito a poco, como se dice, pues hasta aquí hemos llegado.

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1: Pues espectacular el legado que Antonio Cava va a dejar, porque lo estamos comentando. No nos quedamos solo ahí, ha habido Eurofolk, ha habido artistas, como he dicho, ha habido gente que ha venido por aquí a ver el festival, gente de mucho nombre, pero Antonio Cava lo va a dejar. ¿Ahora qué, Antonio? ¿Ahora qué va a pasar?
2: No, yo no voy a dejar nada, únicamente que es ley de vida,
1: sí.
2: Me llega a la hora de mi jubilación,
1: sí.
2: Y probablemente no, seguro, con toda la seguridad, este sea y va a ser el último programa que yo al menos gestione.
1: Sí.
2: Yo me he ofrecido al ayuntamiento para la edición del año que viene, al menos esa primera edición en donde yo no estoy, sí me necesitan, por supuesto.
1: Claro.
2: Pues bueno, pues en fin, a la hora de contactos, de en fin, de lo que haga falta, ¿no? Yo espero que no cuenten conmigo, porque la persona que me sustituya tenga la capacidad y la motivación suficiente que no me necesite, ¿no? Eso sería
1: claro,
2: bueno, ¿no?
1: Claro.
2: Y por supuesto, el festival que el año que viene se haga, a partir del año que viene, pues te digo lo que antes te decía, no será mejor ni peor, será, supongo, y ojalá sea así, sea distinto, ¿no? Y ya está, y la persona que lo ponga en marcha o que lo continúe, pues bueno, que también imponga su propia impronta,
1: claro.
2: Y bueno, y le dé juego al festival, pero lo importante es que continúe, ¿no?
1: Muy bien, Antonio.
2: Independientemente de...
1: Pues yo creo que me pongo ahora ya para terminar en voz de toda la gente que le gusta la música tradicional, la música folk, la música celta. Te debemos mucho. Creo que tenemos que darte las gracias por tanto y tanto esfuerzo, tantas llamadas de teléfono, tantas gestiones, tantos quebraderos de cabeza. Y fíjate como has dicho, no tenemos este año voluntario. No pasa nada. Seguimos para adelante. Y esto creo que esa actitud, esa forma de ver las cosas, esos planteamientos, ese riesgo que corre uno cuando hace una programación, o como se le llama, arriesgada, ¿no? Una programación, uff, esto funcionará, no funcionará, da igual, la gente aquí nos va a apoyar, la gente siempre sea positividad y bueno, conocerte después de tantos años, hemos crecido, hemos aprendido contigo, esto por supuesto no es una despedida, pero sí queremos aprovechar para un agradecimiento, Antonio, por tanto esfuerzo, como te digo, y que has puesto el Parapanda Fall en el mapa del mundo entero, de un festival que lo conoce todo el mundo, tenemos relación con mucha gente, como tú sabes, igual que tú tienes con mucha gente y tenemos todo, y el Parapanda Fall lo conoce todo el mundo, no hay nadie que te diga, yo no sé qué me está hablando. Y eso creo que es parte fundamental, pues Antonio, que está aquí con nosotros, que te consideramos amigo, te consideramos alguien en el que nos fijamos también nosotros cuando obviamente estamos haciendo la producción del Festival Celta Sur, por otro lado, tu inspiración también nos ayuda a hacer otras cosas y como bien sabes, estamos hermanados, Festival para Banda, Festival Celta Sur, algo que también para nosotros es un orgullo. Así que Antonio, ¿qué te voy a decir? Que muchas gracias por todo esto, en nombre nuestro de Aire Celta, de Armando y mío, y por supuesto en nombre, creo también, no me equivoco, de toda la gente que le gusta la música tradicional, la música folk, la música celta, que también le podemos decir, y la música en general, ¿no? La cultura, que creo que eres un defensor implacable e innegociable de todo esto. Así que muchas gracias, Antonio, de verdad, por todo este trabajo. Este año lo va a disfrutar, obviamente, como siempre, pero estoy seguro que luego lo va a disfrutar también de otra manera, porque tú no sabes estar sin disfrutar este tipo de cultura, ¿verdad?
2: Hombre, no. Bueno, lo primero, Fede, muchísimas gracias a ti, Armando, a Aire Celta, y porque, bueno, también sin vosotros tampoco hubiera sido esto posible, porque yo he recogido, he mamado y bebido de muchas fuentes. Pues el grupo tal, no recuerdo ahora, pues yo no lo conocía y lo conocí gracias a Aire Celta, y ese grupo luego vino al Parapanda. Te quiero decir, estamos en medio de vasos comunicantes, en fin, y que todos nos retroalimentamos unos de otros, y en este caso en concreto, en pro de la difusión y, como yo digo, y de la reivindicación de la música tradicional y el folk.
1: Pues sí.
2: Y nada, que pues muchísimas estamos. Gracias, Fede, que yo espero que nos veamos esta semana por aquí, a ver si podéis estar, y yo te digo que va a ser un año, que no es un año especial, no es una edición especial, no es una nada, es una edición más. Lo único que tiene de especial es que es la 35, y para mí eso es un número muy simbólico.
1: Pues claro.
2: Que el que yo esté o no esté, me vaya o no me vaya, eso es otra cosa.
1: Bueno, pues nos quedamos con eso, Antonio, que lo vamos a disfrutar todo, y invitamos a todo el mundo que vaya al Festival para Banda Folk en esta edición, que va a tener un plato muy importante que degustar. Y te agradecemos mucho tu dedicación de todos estos años y la atención de hoy de la entrevista. Muchas gracias.
2: Vale, Fede.
1: Un abrazo.
2: Un abrazo grande. Adiós.

0: en los festivales, querido amigo. Gracias.
1: Por mi parte también nada más. Esperamos que hayáis disfrutado de este programa, un programa que ha sido muy especial. Acompañando a la entrevista a nuestro querido amigo Antonio Cava, ha sonado Luarna Lubre, Kepa Junquera, Chanon Oc, Berrogüeto, La Bole de Castor, Susana Seivane, Carlos Núñez, o por ejemplo estos dos últimos temas, pasada ya la entrevista, como Atlántica o Faltriqueira, que nos mandaban saludos para los oyentes. Una pequeña muestra de parte de los artistas, de la gran cantidad que han pasado hasta ahora por el escenario del Parapanda Folk en Illora. Para comenzar el programa, sonaba Luarna Lubre porque será para nosotros uno de los grupos estrella que va a estar en el escenario del 35 aniversario del Parapanda. Como siempre, en selección musical, escucharemos algunos temas más y reiteramos nuestro agradecimiento a Antonio por todo el esfuerzo durante todos estos años y habernos atendido en esta entrevista para este programa especial. Como decía, por mi parte nada más, nos escuchamos la próxima semana, no sin antes recordar que lo mejor de la música celta continúa en www.airesceltas.com. Hasta la próxima semana.
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1: Pues hola amigos, bienvenidos un día más aquí a Rincón Flamenco. Como siempre, con el arte de nuestra tierra, con el cante, con el duende, a través de las emisoras asociadas a este programa de radio. Como siempre, en los mandos técnicos está Atanasio de la Orden. Ahí le tenemos. Como siempre, comenzamos con el saludo de este que les habla, Pepe Carmona. Montamos nuestro rinconcito flamenco en el día de hoy. Hoy dedicaremos nuestro espacio a una figura del flamenco que ha desaparecido recientemente. Hay voces que nacen de la tierra y que terminan convirtiéndose en patrimonio de un pueblo. La de José Domínguez Muñoz, el Cabrero, fue una de ellas. Nació en Aznalcóllar en el año 1944, fue pastor de cabras y cantaor de convicción. Hizo del flamenco una forma de vida y una libertad con una bandera muy especial. Bandera de la libertad y el flamenco irrenunciable. Así lo decía él mismo.

0: áspero y auténtico como los caminos del campo andaluz, se recorrió durante años transmitiendo verdad, compromiso y rebeldía. Nunca renunció a sus principios ni a sus raíces, convirtiéndose en una figura única e irrepetible dentro del mundo del flamenco. En mayo del año 2026 nos dejó físicamente, pero su voz sigue siendo resonando con la misma fuerza en cada soleá, en cada seguirilla, en cada verso. Defendió la dignidad de los hombres y mujeres en la tierra. Hoy dedicamos nuestro espacio a recordar la vida y obra y el legado, cómo no, de los cantes de El Cabrero aquí en Rincón Flamenco. Así que, hechas las presentaciones previas, comenzamos nuestro espacio. Bienvenidos a todos y a todas a Rincón Flamenco.
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0: Con el tema que comenzamos, pertenece a un trabajo del Cabrero, una soleá que lleva por nombre Ni rienda ni hierro encima. Hoy recordando la figura de este cantaor desaparecido, El Cabrero.

Hoy dedicando nuestro espacio a José Domínguez Muñoz, el Cabrero, ese hombre que era la voz libre del flamenco. Hoy con nosotros en este espacio vamos a poner una variada selección de todos sus cantes. El Cabrero era el pastor que soñaba con el cante. Aunque su familia no veía con buenos ojos su inclinación artística, José nunca abandonó su pasión por el flamenco. Entre jornadas de trabajo y largas horas en el campo, fue moldeando su voz única, profunda y auténtica, nacida de la experiencia y del contacto directo con la tierra. Escuchamos ahora la voz del Cabrero con estos aires de Huelva. Esto lleva por nombre Los Locos Buscando.

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1: Hoy dedicando nuestro espacio a ese legado que nos ha dejado el Cabrero, un artista indomable que hizo del cante un grito y libertad. El destino del Cabrero cambió cuando se incorporó al grupo de teatro de La Cuadra de Sevilla, dirigido por Salvador Tábora. Allí encontró un espacio donde unir arte y compromiso social. En ese entorno comenzó a forjar su figura. El Cabrero, un artista rebelde, inconformista y profundamente comprometido con su tiempo. Allí nació un símbolo. Durante los años de la transición española, el Cabrero se convirtió en una voz diferente dentro del flamenco. Sus letras hablaban de injusticias, de libertad y dignidad. Su imagen, alejada de los convencionalismos, conectó rápidamente con miles de andaluces y de españoles que veían en él un reflejo de sus propias luchas.

En el año 1980 llegó la consagración definitiva. El Concurso Nacional del Cante del Arte Flamenco de Córdoba le otorgó por unanimidad importantes galardones, entre ellos el Premio Nacional de Soleá y el Premio Nacional de Malagueña. Aquellos reconocimientos situaron su nombre entre los grandes del cante. Así comenzó el éxito y la popularidad de El Cabrero. A partir de entonces, su presencia en festivales se multiplicó. El Cabrero llenó escenario en toda Andalucía y el resto de España, convirtiéndose en uno de los cantaores más seguidos y admirados. Su autenticidad y su forma directa de expresarse conquistaron a varias generaciones de aficionados.

Más allá de la música, el Cabrero destacó por su defensa del mundo rural. Luchó activamente por la conservación de las vías pecuarias y los derechos de los pastores transhumantes. Su firmeza en estas reivindicaciones les llevó a enfrentarse a numerosas dificultades, incluyendo procesos judiciales e incluso periodos de prisión.

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1: A lo largo de su carrera publicó cerca de una veintena de discos. Su cante destacó por la pureza, la fuerza expresiva y el respeto a la tradición. Soleares, grillas y fandangos encontraron en su voz una profundidad que emocionó tanto a expertos como a los nuevos aficionados. Su estilo inconfundible cimentó una popularidad a partir de la publicación de su primer trabajo, el disco Así canta el cabrero, en el año 1975, y el éxito de trabajos posteriores, como Que corra de boca en boca en el año 1983 o en el año 89 por La huella del fandango.

0: José Domínguez Muñoz, conocido artísticamente como El Cabrero, sufrió un ictus tras una actuación el 21 de febrero del año 2020 en el Festival de Jerez de la Frontera. Este grave problema de salud le obligó a retirarse poco a poco de los escenarios y marcó el inicio de una larga enfermedad.
1: ¡No!

Hay voces que nacen de la tierra y terminan convirtiéndose en patrimonio del pueblo. Hoy dedicando nuestro tiempo en radio a El Cabrero.

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1: Y bien, amigos, y no hay tiempo para más. Estaríamos con la discografía de El Cabrero mucho más tiempo, pero hoy le hemos rendido merecido homenaje. En mayo del año 2026 fallecía en el Hospital San Juan de Dios del Aljarafe. Con su marcha desaparecía una figura irrepetible, pero quedaba para siempre su obra, su ejemplo y su defensa a la libertad. El Cabrero seguirá siendo la voz indomable de quienes nunca dejaron de luchar por sus convicciones. Y hasta aquí nuestro tiempo en radio. Los mandos técnicos, como siempre, Atanasio de la Orden. Les habló Pepe Carmona, que les emplaza para la próxima cita. Será aquí mismo, en esta sintonía. Hasta entonces, saludos flamencos.

0: Son las 6 de la tarde.
1: Vamos a cargo de
2: Fernando Casanova.
3: Un abrazo fuerte.
4: ¡Que viva la cumbia!
3: Mucho ánimo a toda Colombia.
4: ¡Música colombiana!
3: ¡Saludos! ¡Ah!

Colombia nos sintonizan cada semana, en muchos otros países tienes el listado de emisoras en euroexitos.es. Ahí puedes escuchar el programa las veces que quieras y alguna cosita más. Seguimos. Éxito.

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1: Nos despedimos hasta la semana que viene. Sé feliz. Inténtalo por lo menos, ¿vale? Desde Galicia, España, un cordial saludo. La radio sigue. No desconectes.

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Buenas tardes y bienvenidos a Capitán Rock. Os habla Robert, Capitán Rock, desde Radio Topía en San Sebastián de los Reyes de Madrid. 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Repito.

contacto 690-73-8398. Muchas gracias por estar ahí, un verdadero placer hacer esto por vosotros y comenzamos. Yo quiero sentir, yo quiero sentir tu amor. Hoy en el programa número 129 tendremos buena música nacional e internacional, os informaré de los próximos conciertos y tendremos la entrevista a Manu de Incandescentes para hablarnos de todos los últimos sencillos que han publicado y los que quedan por salir y ya el nuevo trabajo completo. Y empezamos en Helsinki para estrenar el nuevo sencillo de Empire Strikes, que curiosamente lleva el nombre de los Blues Brothers, Elwood & Jake.

Volamos hasta Nueva Orleans para estrenar el último álbum directo de Eric Johansson, titulado Life in Mississippi, y que abre con Nowhere to Go.

vámonos de concierto. En la sala Rock Villa Avenida Brasil número 3, el jueves estarán Black Bear, el viernes Karaoke Canalla, el sábado Silitia y el domingo por la mañana Mental Pie. En Funhouse Palafox número 8, el miércoles estará Billy Chivas, jueves Usted y Menara y Goni, el viernes Halloween Party con The Cobbies, Automatic Lovers, el sábado por la mañana Escipiones, por la noche el sábado Le Grand y el, bueno, Le Grand miércoles más la fricativa sonora. En Cruz 37, calle Cuclillo 6, el jueves estará Más Cabo, que vienen desde Brasil, más Rebelión Reggae. El viernes Red Gecko and the Sahalowen Mad Fest. El sábado Antirégimen más 37 hostias. En la sala Vicio en Alcorcón, calle Industrias 43, el viernes estará Master Slaves más Coffee Shop. Y el sábado Santuario con un tributo a Iron Maiden y AC/DC. En Grace O'Malley Irish Pub, calle Zurbarán número 1 en Colmenar Viejo, el viernes estarán Death Mother y el sábado fiesta de Halloween. En The Rolla, Constantino Lobo sin número en Coslada, el viernes Halloween Party con Metal Kings y Macquar y el sábado The Hurricanes. En Derry Distabre, en Leganés, Avenida Rey Juan Carlos I, número 35, el viernes estarán Boy Steel Cry y el sábado Indianapolis. Y continuamos desde Valencia, retomando nuevamente Cautivo, último trabajo de Mal Sujeto, del que vamos a escuchar su tercer corte titulado Mi Guerra.

Atentos con esto, se trata de un proyecto musical creado por el productor Reed Romack con la ayuda de inteligencia artificial. Hablo de Die Tiger, su álbum Titan Burial, y esto que suena es Can't Be Tamed.

volamos hasta Reino Unido para estrenar el nuevo sencillo de Molotovs titulado Today's Gonna Be Our Day.

Sin movernos de los States, nos desplazamos hasta Texas para estrenar Texas Hit Hunter, álbum publicado por Jesse Dayton, Ian Moore y Johnny Mahler, y del que escuchamos su segundo corte titulado Make Again Back to Mineola.

0: Manu, buenas tardes, ¿qué tal todo?
1: Buenas tardes, ¿qué tal? Todo bien por aquí, ¿tú qué tal?
0: Muy bien. Bueno, Incandescencia, Guillén, Nacho, Solís y tú, ¿no?
1: Eso es, los cuatro medio fantásticos.
0: Y hicisteis en el 2004 el EP de La Oveja Negra, aunque ya en mayo de 2023 ya veníais sacudiendo con los singles, uh-huh. O sea, un año atrás. Y ahora pasa lo mismo, desde junio 2025 estáis, que sacasteis Perros Guías, si no recuerdo mal, hasta ahora vais sacando los temas y la idea es que luego, entiendo, sacáis el disco completo. Primero, ¿cómo surge este proyecto de Incandescencia? Porque no es un proyecto, por así decirlo, muy lejano, ¿no?
1: Qué va, claro. Bueno, a ver, esto surge de mi hermano, otro compañero y yo, compartíamos una banda de heavy thrash metal desde 2013 que entré yo. Y en 2021 o 22 yo decidí dejar ese proyecto después de casi 10 años y empezar a sacar canciones que tenía yo, porque bueno, ellos son todos metaleros, yo el único rockero, pero digo, bueno, como estaba mi hermano, pues estaba ahí de bajista. Y cuando decidí separarme, digo, voy a sacar esas canciones que tengo yo por ahí compuestas y escritas de hace tiempo, y la idea era hacerlo yo solo con la guitarra y mi hermano pues ayudándome con lo solo. Pero luego, pues enseñándole el proyecto a los compañeros y tal, lo que tenía grabado y pregrabado como maquetado y tal, les molaba el rollo y que por qué no lo grabábamos un poco más con banda, en eléctrico, y surgió hacia hacer los temas. O sea, realmente viene de temas que tenía compuestos hace mucho tiempo.
0: Bueno, ¿y qué influencias teníais?
1: Como Incandescencia, y que al final está componiendo soy yo, es que me pasa lo mismo, son tres metaleros y un rockero. Entonces, lo que pasa es que siempre hemos tenido la mentalidad de que somos amigos, que hacemos música. Entonces, como son mis amigos, pues me ayudan, mi hermano y mis amigos. Entonces, las composiciones me encargo yo. Yo siempre a nivel rock he bebido mucho de los clásicos, Marea, Extremoduro, los de Marra, Remito Camela, siempre ha ido todo un poco en esa línea. Y luego en la época en la que se creó Incandescencia sí que tiro un poco más de Kamikaze, Free City, un poco más así rock punk, menos no tan conocido a nivel musical, pero yo creo que serían un poco esas las influencias que hemos tenido.
0: ¿Y cómo definirías tú el estilo de la banda?
1: El estilo de la banda, yo creo que eso, se ha bebido del rock, se ha bebido del punk. Sí que es cierto que también hablaba con en otras entrevistas y cuando lo hablo con amigos, ¿no?, que tengo el algoritmo de Spotify, lo tengo muy jodido. O sea, escucho muchísima música, tengo influencias de todo tipo. Lo mismo me da por escuchar rap, que me da por escuchar pop, que rock, que metal, que pianito así relajante para dormir. O sea, escucho de todo. Entonces, como categorizar, entre comillas, diría como rock punk. Aunque bueno, yo creo que todo se basa en conexión con la gente, conexión con el público, música visceral, para decir, oye, esto es lo que nosotros hacemos y lo que sale del corazón, que llega al corazón.
0: ¿Sí? ¿Y de qué hablan realmente los temas de Incandescencia, ya que eres tú el compositor?
1: Pues a ver, muchos son, casi todos son vivencias personales, son mensajes que salen de mí. Me gusta mucho hablar de un tema que, bueno, ya no es tan tabú y me alegro, por cierto, que es el tema de la salud mental, ¿no? Al final utilizo la composición y la escritura para sacar todo lo que vamos a decir que me atormenta o lo que me agobia o lo que me incomoda. Entonces, por ejemplo, en este disco que se ha compuesto un año y medio, que ha sido muy difícil a nivel personal, pues habla mucho, muy visceral, ¿no?, de la salud mental. La canción que va a salir, por ejemplo, ahora se llama Modo Difícil, que habla un poco de ese año y medio, ¿no?, de la gente que, como si fuera un videojuego, ¿no?, pues tiene puesta la vida en modo fácil y luego las que la tenemos, lo tenemos en modo difícil, ¿no? Y habla de esa vivencia. Incluso más adelante saldrá una canción que se llama La Salida, que habla pues de los típicos pensamientos incluso intrusivos que puedes llegar a tener, ¿no?, cuando estás un poco al borde del colapso. Y luego pues habla un poco también de todo, ¿no?, de vivencias con amigos, también de quejas sociales, de las razones por las que yo decidí no volver a ser autónomo de España, por ejemplo, cosas así, ¿no? Así que sí, un poco por esa línea, vivencia personal.
0: Ahí ya nos tiramos un poco la canción por testa, ¿no?
1: Sí, tiene toques también, claro, tiene toques.
0: Bueno, antes de entrar en el álbum de lleno, vamos a hablar de un tema que es Hasta Alcanzar la Eternidad.
1: Precisamente ese tema yo creo que es uno de esos que es un poco más protesta, ¿no? De siempre un poco lo que nos han querido inculcar, de lo que debemos ser, ¿no? Y habla de, no sé, muchas veces cuando hemos tenido poca libertad de expresión o una falsa libertad de expresión, ¿no?, que lo hemos visto muchísimos artistas que han tenido que ser callados. Lleva pasando desde siempre, ¿eh? O sea, incluso en épocas de guerra civil, franquismo y demás, también tenía una expresión que era, o sea, una, un pensamiento que era diferente, pues pasaba lo que pasaba, ¿no? Entonces, desde tiempos inmemoriales que tenemos una libertad de expresión, entre comillas, o sea, muy, muy controlada, por decirlo de alguna manera. Y también de eso, de esas vivencias a nivel personal, ¿no? De ser autónomo, de cómo te hablan económicamente, vivencias que tuvimos en la pandemia, tuvimos que cerrar el negocio que tenía yo, ¿no? Que era como un gimnasio, con una clínica de nutrición y tal, tener que devolver ayudas que supuestamente nos dieron a los autónomos y que nos sangrándonos por todos lados. Y además yo, porque, entre comillas, tuve la suerte, no tuve la suerte, porque me lo he currado, pero bueno, ahora estoy currando de bombero y puedo permitirme pagar esa devolución de ayudas, pero claro, cuando yo hablaba con la agencia tributaria, con la gente que lo ha hecho y tal, decía que esto le ha pasado a gente con 50, 60 años que no tiene oportunidad de trabajar y le están embargando. Entonces, cuando ves todas esas cosas, también nacen el decir, no quiero ser un borrego más, ¿sabes? No quiero formar parte de todo esto. O sea, lo único que quiero es el trabajar por mí, trabajar para mí, trabajar a mi bola, intentar pasar, de entre comillas, desapercibido de todo ese mundo y pelear por lo que tenemos que pelear.
0: Pues vamos sin más con Hasta Alcanzar la Eternidad.

0: Bueno, Manu, vamos a hablar un poco de la grabación del disco. ¿Con qué lo habéis grabado?
1: Hemos grabado en Casar de Cáceres, que es el pueblo donde ensayamos y demás, y hemos grabado con Juanje, que es batería de Tocando Techo y que tiene su estudio, Gautama Studio, y la verdad es que es un chaval que es amigo también y que estaba empezando con el tema de la producción musical, y hablamos con él. Queríamos también grabar por nuestra zona, por el tema de trabajos, de más cómodo, y luego encima pues aprovechar para dar la oportunidad también a, en este caso, un amigo, ¿no? Y grabamos con él y la verdad es que una pasada. A nivel de producción, cómo suena el disco, que para ser, bueno, grabó un disco antes, pero un grupo casi más rock pop, pero meterse en un rock punk como el nuestro y sacar ese pedazo de sonido, la verdad es que es un tío que es portento con esto. O sea, es súper curioso, súper estudioso, le encanta, y luego la cantidad de ideas que nos ha aportado y cómo nos ha ayudado, total. Así que ahí lo dejo por si hay bandas extremeñas o de fuera incluso que quieran contar con él, porque es un máquina.
0: Habéis contado con varias colaboraciones, desde la intro del disco, que está a cargo de Claudio Serrano, como Laura de Seca, de aquí de Madrid, Austin Crespo, Luz de Marras. Habla un poco de estas colaboraciones, ¿cómo llegáis a ellas?
1: A ver, las colaboraciones un poco van surgiendo, no sé, o sea, intento siempre tirar de gente conocida, gente con la que tengo contacto. Incluso en el EP se nota, ¿no? En el EP está la colaboración de una narración que hace mi suegro, por ejemplo. La balada la hice con mi mejor amiga, con Marta. Y es verdad que en el disco hemos tirado ya de gente que conocemos por la música, pero también que son un poco más conocidos. También es verdad porque creo que es un perfil musical que tú ya has escuchado y que dices, joder, que en esta canción me encaja, ¿no? No podemos tirar tanto de poder, yo sé, con el amigo con el que cuando voy a una casa rural nos emborrachamos y nos ponemos para la guitarra a cantar. Digo, pues no lo ubico yo a lo mejor, ¿no? Y es eso, se han grabado los temas y cuando han estado grabados lo empiezas a escuchar y a escuchar y a escuchar, pues si tienes que mejorar algo y dices, bueno, me encantaría hacer, aquí me quedaría muchísimo esta voz. Por ejemplo, hasta alcanzar la Trinidad sabíamos que iba a ser una voz femenina, ¿no? Y estuvimos ahí pensando y al final le preguntamos a Laura y dijo que sí. Muros de Cristal, por ejemplo, los de Marra, yo siempre he sido súper fanático de los de Marra y nosotros con las primeras bandas que teníamos, que hacíamos covers de otras bandas y demás, con 17 añitos, ¿verdad? Siempre tocábamos alguna de los de Marra, entonces para mí, por ejemplo, ha sido un primer sueño. Yo sabía que en esa iba a ser Agustín. Entonces le pregunté, no podía en ese momento y le dije, bueno, yo te espero, yo te espero, pero tiene que ser tú. Y excepto la intro, que sabíamos que queríamos una voz potente y ahí no es alguien que tuviéramos contacto, no fuera conocido. Ahí es que mi hermano es súper fanático de Batman, por ejemplo, de un montón de cómics, tanto de DC como de Marvel, etcétera. Y me dijo, ¿y por qué no se lo preguntamos a Claudio Serrano? Y surgió así, y la verdad es que se portó con nosotros, lo grabó, tiene un vozarrón y creo que queda una intro muy chula. Y bueno, hay por ahí una colaboración también que saldrá ahora el 28 de noviembre, que esa no está dicha, pero bueno. También otro grupo de conocidillos que yo los había ido a ver en directo, y cuando bajaron del escenario estuve hablando con ellos y les dije, o sea, tengo un tema que es que me encaja muchísimo. Y cuando salga el 28 de noviembre un tema que se llama Hostilidad, pues ya os contaré.
0: ¿Sois una banda autogestionada o tenéis un manager?
1: Autogestionado todo. Tenemos la gran suerte o desgracia de que tenemos una persona que es community manager, road manager, vocalista, compositor, guitarrista. Y me toca papar todo.
0: ¿Cómo va esa gira Veneno Tour que veo que has organizado?
1: Sí, pues va bien. Sí que es cierto que hace poquito, también te digo, porque por ejemplo, para mi banda me gusta, incluso luego ha habido bandas conocidas aquí en Extremadura que me han dicho que si quiero ser su manager y demás, y le he dicho que no, porque bastante mola tengo uno con mi trabajo, encima yo sigo opositando, como para andar con más, pero por la banda me gusta y al final creo que está quedando una gira muy chula. Sí que es cierto que hemos estado haciendo dossier y mandándolo, ¿no?, a distintas agencias, porque ahora mismo la banda también está en un punto en el que es verdad que necesita a lo mejor un empujoncito, una ayuda de alguien que lleve más tiempo en esto, que se dedica a esto, ¿no? Y tampoco damos con una tecla, damos con alguien con quien, digamos, vamos a trabajar conjuntamente. Pero dentro de lo que podemos autogestionar nosotros, creo que la gira está quedando bastante bien. Suele moverse bastante bien la banda y estamos teniendo un apoyo, por ejemplo, de la gente súper buena. Suele haber mucha afluencia de público, la gente lo da todo. El último concierto en Cádiz, en Puerto Santa María, fue espectacular. O sea, estaba la sala a reventar, la gente saltando, haciendo pogos, o sea, fue impresionante. Así que la gira va muy bien. Intentando, pues eso, gestionarlo de la mejor manera, intentando cumplir esos pequeños sueños que tenemos cada uno, ¿no? Por ejemplo, nos encantaría tocar en Barcelona, pero claro, todo lo que autogestionamos nosotros y que gestionamos nosotros en general es complicado, es gestionar el dinero, es, oye, mira, aquí ahora este que nos paga más y se ahorramos una parte para poder financiar ese viaje, entonces, y hasta que das con una sala, porque no somos allí y estamos a 1000 kilómetros, ¿no? Entonces, hasta que das con un contacto, una sala que puedes tocar, una banda local, una locura. Pero bueno, vamos cumpliendo metas, un pasito posible.
0: Vamos a hablar de los conciertos. ¿Qué próximas fechas tenéis a la vista?
1: Próximas fechas tenemos 7 de noviembre Pamplona, 14 o 15 de noviembre, porque a lo mejor no lo mueven ahora, tenemos Plasencia aquí en Extremadura. 22, tenemos un doblete en Badajoz y Valdornillo, que es un pueblo de Badajoz. Iban a ser el 22 y 29, pero lo hemos tenido que cambiar. 6 de diciembre en Herbás, 19 de diciembre Cuenca, 20 de diciembre Madrid, 24 de enero la presentación del disco en mi casa, aquí en Cáceres, así que es justo cuando sale el disco completo, sale el 16 de enero, que ahora hablaremos, pero el 24, que la semana siguiente se presenta en casa. Y luego ya, pues eso, en marzo tenemos otra vez Badajoz y tenemos Granada, queremos meter ahí Sevilla, visitas a Madrid queremos hacer cada 3-4 meses, o sea, vamos a ir metiendo algunas fechitas. Y luego ya con vistas a festivales del año que viene.
0: ¿Dónde puede hacerse la gente con la música de Incandescencia?
1: Ahora mismo estamos solamente en plataformas digitales. Sí que cuando ya esté a punto de salir el disco, que ya falta a lo mejor uno o dos temas, que ya no haya tanto spoiler posible, sí que queremos hacer sacar formato CD, pero por encargo. Pensamos que a día de hoy eso es el que tiene un CD porque realmente le gusta tenerlo, le gusta o coleccionarlo o porque tiene incluso para reproducirlo, porque es lo que decimos. A día de hoy nadie tiene un Discman o nadie tiene un reproductor con CD. Tú te compras un coche y no entra el CD en ningún sitio.
0: Vamos con otro tema de los que están saliendo, de los últimos sencillos. Háblame un poquito de Presa.
2: Pues Presa es otro tema. Ese, por ejemplo, es una composición musical de Guillén, del batería, que la tuvimos que modificar un poco porque él siempre ha compuesto mucho rollo doom metal o un rollo más fuertecillo. Y es verdad que la adaptamos y salió una letra que era muy, muy reivindicativa también con el tema de cualquier tipo de acoso, ¿no? Iba un poco enfocada al bullying, por alguna historia que hemos tenido así cercana y demás, y de ahí nace la letra, y al final ha sido un tema que a la gente, fíjate que era uno de los típicos que para nosotros, esto con perdón, de verdad que por si a alguien le gusta mucho el tema, para nosotros era el típico tema este del disco que es como un poco más de relleno, o sea, de los 10 temas sabíamos que había 7 o 8 que los habíamos hecho en plan, ¡buah! Es que estos son increíbles, y había dos que es como, más de relleno, jode con el de relleno, pues uno de los que más ha gustado y de los que más ha escuchado, ¿no? Que al final, pues eso es cosa del oyente, no nuestra, pero para nosotros la percepción era esa, y es un tema que al final se ha convertido para nosotros en casi un himno, porque vas a los conciertos, es muy cantable también, a la gente le gusta mucho el mensaje. Incluso ahora, ¿no? Que hace poquito hemos visto una noticia de una chica que se ha suicidado, ¿no? De 14 años, con el tema del bullying y demás. Sí que es cierto, por ejemplo, estos últimos conciertos, antes de esta noticia, nosotros, como es en contra de cualquier tipo de acoso, pues se la dedicamos un poco, ¿no? A la gente de Palestina, por la libertad de Palestina, en contra del genocidio y tal, porque como es en contra de cualquier tipo de acoso. Y ahora pues volvemos a recalcar mucho más que nunca que eso, en contra de cualquier acoso, en este caso bullying, y como dice la canción, que tú no naciste para ser su presa. O sea, creo que esa canción también tiene un trasfondo que se puede llegar a entender, y que con que a cualquier padre de algún niño o niña que sea pequeño todavía le haga un poco clic y diga, oye, yo no quiero criar aquí a un pequeño subnormal, sino que quiero criar a un niño decente y eso, que reparta un poquito de amor por el mundo, ¿no? Que bastante jodido está ya como para que lo compliquemos y más. Ese sería el tema.
0: Pues vamos con él. Esto es Presa.

0: Bueno, pues ahí estaba presa. Para el resto de músicos, háblanos un poco de cómo está el circuito de conciertos por la zona de Extremadura.
1: Pese a que en temas salas, o sea, si te metes un poco más en el invierno, fuera del verano, es verdad que está un poquito más complicado porque no hay una cantidad de salas o de oportunidades en salas, ¿no? Para poder tocar. Estamos hablando de que en Cáceres a lo mejor puedes dar conciertos en una sala, que sea un poquito más accesible, me refiero. Badajoz tienes otra sala que sea accesible. Mérida está un poquito más complicado. Mérida, por ejemplo, hay una asociación que tienen un grupo de gente que son súper metaleros, que se llama la Asociación Acero, que ellos sí tienen un local que se llama La Forja, donde ellos hacen sus conciertos, los gestionan y tal, y también dan oportunidades. Entonces, en cuanto a salas, yo diría que casi que eso, excepto, que siempre lo diré, una gente joven emprendedora que han abierto una sala en una aldea. Ellos tienen ahí un restaurante y tal, y han hecho también una sala de conciertos en una aldea súper pequeña que se llama Valdencín, y la sala se llama Utopía. Y la verdad es que es gente que se le ocurra, y es una de las mejores salas que puedes tener en Extremadura ahora mismo. Y además es gente que tiene una asociación que se llama Bellota Rock, que gracias a esa pequeña asociación empezaron a haber más asociaciones, y es a lo que te iba, que fuera de salas luego se han creado una cantidad de festivales autogestionados por Extremadura brutales durante todo el verano. Estamos hablando de que a lo mejor son, no te quiero mentir, entre 10 y 20 festivales autogestionados que se crean durante el verano en distintas ubicaciones. Está el Bellota Rock, está el Cecla Rock, la Raya Rock, Centenera Rock, es que hay mogollón. Y en ese circuito sí que lo ponen un poquito más fácil, tanto para los músicos de Extremadura, que siempre cuentan con gente local, como bandas de fuera. Hacen sus concursos de bandas para que las bandas de fuera también se inscriban y cuentan con ellos y tal. Así que yo diría que ahora en Extremadura está, desde mi generación, por decirlo así, yo creo que en el mejor momento también musical para dar conciertos y tal.
0: ¿Y vosotros os habéis marcado alguna meta a corto plazo?
1: Uf, no lo sé. Yo te diría, como he dicho antes, ¿no?, que para nosotros cumplir un sueño es Barcelona. Tocar en Barcelona para nosotros sería, yo creo, una meta, iba a decir ambiciosa, a ver, que habrá gente que toca en Barcelona cuando quiere, pero para nosotros, ¿no?, unos extremeños aquí que llevamos poquito tiempo y en un género que también cuesta un poco más mover en Extremadura y tal, yo creo que como meta sería esa. Yo creo que tocar en Barcelona para nosotros sería un sueño.
0: Bueno, Manu, ¿qué estás escuchando últimamente? ¿Has descubierto alguna banda o algún grupo o algún músico que te haya sorprendido?
1: Uf, es que lo que te he dicho, tengo el algoritmo de Spotify muy jodido, ¿eh? Últimamente, por ejemplo, me salió una radio de esta de Spotify recomendada, que era de relacionadas con Talco, y hay grupetes así, por ejemplo, Trastucada, lo estoy escuchando últimamente y me está gustando. Hay un grupo que se llama, hostia, no me acuerdo cómo se llama ahora, si era Malonia o algo así, no me acuerdo, no te lo puedo confirmar, ¿no? Onza, que nace de Desacato, también me está gustando mucho el proyecto de Pepo, también le doy bastante. Voy escuchando, tampoco me quedo mucho con los nombres y no indago después mucho, pero últimamente estoy mucho con Gritando en Silencio, que tocamos con ellos este verano en agosto y los estoy escuchando mucho. Talco también le estoy dando, como te he dicho, y luego pues tiro mucho de los clásicos. Estoy muy rock sureño, muy country también, estoy escuchando mucho rock sureño y demás. Por ahí ando más o menos.
0: Bueno, Manu, muchas gracias y un placer hablar contigo, descubrir cosas de Incandescencia, saber dónde vais a poder tocar, dónde la gente os va a poder escuchar, dónde os va a poder ver. Y la verdad que muchísimas gracias por darnos este tiempo y poder hablar contigo.
1: Pues nada, Robert, muchísimas gracias a ti por todo lo que hacéis, por todo el apoyo que nos dais siempre. Lo seguiremos diciendo, que a todos estos medios que nos estáis ayudando y que siempre nos contestáis, tenéis una buena palabra, nos compartís, que de verdad que muchísimas gracias por abrirnos las puertas de vuestra casa para estar aquí un ratito. Así que súper agradecidos en nombre de los cuatro.
0: Quiero despedir el programa con Muros de Cristal. Háblame un poquito de este tema.
1: Pues Muros de Cristal para mí es el tema más tocho, por decirlo así, no sé si es palabra extremeña, el más duro que he escrito hasta el momento, y siempre diré lo mismo, ¿no? Está la gente que tiene el angelito y el demonio, que le van dando consejos, pues yo tengo a 20.000 demonios que se están dando de hostias todo el día aquí en el ático, entonces básicamente Muros de Cristal ha sido, aunque es muy metafórica, pero ha sido desnudarme literariamente y hablar de lo que decía antes, ¿no? De la salud mental, esos demonios internos, de esas dicotomías que tenemos de me gustaría hacer esto, pero es que también me gusta lo otro. Creo que todos tenemos esas vivencias de vez en cuando, y para mí Muros de Cristal creo que ha quedado, además con Agustín, creo que era un temazo, y yo creo que junto con Modo Difícil, que es la que va a salir ahora, creo que es de los mejores del disco, y yo creo que el tema que más orgulloso me hace estar a nivel musical.
0: Pues lo dicho, muchas gracias, ha sido un placer. Y llegamos al final del programa de hoy. No sin recordaros que si habéis incorporado tarde al programa, podéis escuchar los podcasts en asaltomatarradiorock.com/Capitán Rock. Muchas gracias por estar ahí. Nos escuchamos el martes que viene. Por favor, tened cuidado ahí fuera. Manu, nos vamos con Muros de Cristal. Un abrazo, muchas gracias.
1: Muchísimas gracias a ti, un abrazo grande.

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¿Hay alguien allá afuera? Hoy adelante te huica o tlatoa tu toname tiemarik. ¿Qué quiere decir? El mar que late y habla con la voz del que perdura resplandeciendo. ¿Y quiénes son sus habitantes? Son ellos. Míralos.

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Estamos recorriendo y recordando nuestras series de la niñez, de la infancia. Y ahora una serie de manga, de animación, creada por el dibujante japonés Go Nagai. Allá por 1972, es Mazinger Z. Fue el primer robot gigante tripulado por un protagonista, creo que se llamaba Koji. Y junto a él otra robot, la chica Afrodita. La serie constaba de 92 episodios y eran muy famosos los enemigos de Mazinger Z que salían en cada uno de ellos, siempre bajo la batuta del Dr. Hell y el Barón Asura. La serie se emitió en España, creo que en 1978 o por ahí. La música y la letra en español fue creada por el bilbaíno Alfredo Garrido, quien junto a José Torregosa, un gran actor de doblaje, interpretan el tema original de la serie en España, Mazinger Z.

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